Nada, no, solamente vamos a las raíces, al root de la música. Yo pienso que la cumbia, como cualquier otro género, pertenece al barrio y pertenece a los negros, ¿verdad? Sí. Y mezclamos ritmos, el freestyle de ritmos, corta, sencillo. No, DJ.

usted ha hecho? Ha sido en Scratch, pero en inglés. Me gustaría que usted hiciera un disco en Scratch, pero en español.

0: la...
1: ¿La mamá?
2: Pues, trajo el álbum de Rosa, ¿cuál?
1: Allí me saqué esta caja, me saqué una, esta que viene siendo. Este chico, mi hijo mayor, mira. ¿Cuántos años han pasado? Chico. En 77, cuando nació Mariela. Nana aquí se le echa mucho aceite en el pecho.